bien, es muy bueno. Pero bueno, ¿quieres estar rentado aquí en mi apartamento con un apartamento solo? ¿Okay? No sé, que tenga mucha privacidad.